Hallelujah. Exprésale a Él, dile cuánto le amas. Dile cuánto le adoras. Cuánto le exaltas. No cese tu boca de adorarle, exaltarle.

Levanta tu corazón al Señor, dile cuánto le adoras. Levanta tu voz a Él. A Él has venido a adorar. A Él has venido a exaltar. Adora al Señor tu Dios. ¿Quieres cerrar tus ojos y levantar tus manos al Señor? Él está en medio nuestro. Él está aquí.

Aleluya. Vamos a conquistar las naciones para el Señor. No habrá lugar donde la iglesia de Cristo no ponga su pie y conquiste. Porque escrito está que todo lo que pise la planta de nuestro pie, el Señor nos lo ha dado. ¿Cuántos dicen amén?

Gracias te damos, oh Padre, por permitirnos brillar delante de tu presencia a través de la maravillosa gracia que Jesucristo nos da. Espíritu Santo, con tu inspiración será gloriosa esta alabanza en los corazones de aquellos que anhelan adorar al Padre en espíritu y en verdad. Oh sí, Señor, al soberano y único Dios sea la gloria por los siglos de los siglos.

Gracias, Señor. Quiere decirle gracias porque para siempre es tu misericordia. Agradecele al Señor ahí donde estás, hermano. Gracias porque su misericordia te alcanzó a ti y me alcanzó a mí. Y ahora somos un pueblo, hermano, con Dios, con esperanza. Antes no éramos ni pueblo, pero ahora somos real sacerdocio. Todo el que es real sacerdocio, levante su mano. Levanta al Señor un cántico de gratitud. Puedes cerrar tus ojos delante de tu Dios y meditar en la grandeza. Dile, Señor, te doy gracias en esta hora. Gracias porque has puesto en mí un cántico nuevo, Señor. Alza tu corazón y dile, Señor, gracias. Gracias por todo lo bueno que tú eres. Con un cántico de gratitud, acércate a Él. Dile gracias, Señor.

0: hora es?
1: 20 horas con 5 minutos.
0: Gracias, muchas gracias, señor locutor.
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Siempre el saludo fraterno a quienes nos escuchan, a quienes son iglesia y parte de la misma. Oremos. Bendito Padre, gracias por este día. Gracias por esta oportunidad, Señor, de escuchar tu preciosa palabra. Esa palabra que corrige, esa palabra que perfecciona. Esa palabra que nos enrumba, Señor, el camino cuando de pronto por A o B circunstancia nos desviamos. Sabemos que la palabra que proviene de ti tiene poder y que tu palabra lo único que hace, Señor, es mostrarnos tu amor. Gracias porque a través de ella podemos caminar no conforme a lo que nosotros pensamos o queremos, sino podemos hacerlo conforme a tu voluntad. Y tu voluntad para nosotros es perfecta, Padre. Tu voluntad para nosotros es la mejor. Este tiempo queremos poner en tus manos. Toma control, Señor, de tu palabra. Toda palabra de hombre, todo espíritu humano en el nombre de Jesús lo echamos fuera. Y que sea tu Santo Espíritu el que nos permita escudriñar y nos permita profundizar en tu preciosa palabra. Esto te lo pedimos en el precioso nombre de Jesús. Amén. El tema de hoy se titula Salud Mental y Emocional. Yo quiero llevarle a la palabra de Dios para que usted pueda abrir la Biblia en Tercera de Juan, capítulo 1, versículo 2. Tercera de Juan, capítulo 1, versículo 2. Considero que esta palabra va a ser de mucha bendición para cada uno de nosotros. La leemos en el nombre del Padre, del Hijo y el Espíritu Santo. Y la palabra dice así: Amado, yo deseo que tú seas prosperado en todas las cosas y que tengas salud, así como prospera tu alma. Permítame compartirle este mismo texto en la versión de la traducción del lenguaje actual. Ponga atención. Amado hermano, le pido a Dios que te encuentres muy bien. Y también le pido que te vaya bien en todo lo que hagas. Y que tengas buena salud. Queridos, la iglesia moderna ha aprendido a hablar de prosperidad, de crecimiento, de ministerio y milagros. Pero muchas veces nos olvidamos de hablar de el alma herida. Tenemos templos llenos y corazones vacíos. Creyentes activos, pero emocionalmente agotados. Líderes ungidos, pero deprimidos. Familias cristianas que conocen versículos, pero no conocen, no experimentan paz. Hay personas que oran en público y lloran en silencio. Sirven en el altar mientras pelean internamente con traumas, rechazo o hasta incluso con pensamientos suicidas. Y durante años, muchos han escuchado frases como: eso se quita orando, te falta fe. Un cristiano verdadero no se deprime. No confieses
debilidad. ¿Pero la Biblia nos enseña eso? La Escritura revela hombres de Dios quebrados emocionalmente, agotados mentalmente y profundamente afligidos. Y aún así, Dios no los rechazó. La salud mental y emocional no es un tema secular, es un asunto profundamente espiritual y teológico. Usted puede estar causando daño mental y emocional en hermanos en la iglesia. Usted puede estar generando daño en sus líderes, en sus pastores. La iglesia no está para criticar. La iglesia está para restaurar. ¿Cuántas veces usted se ha acercado a sus pastores y líderes y le ha preguntado cómo está? Le ha extendido su mano para decirle: querido pastor, querido hermano, hermana, que usted es líder de la iglesia, yo quiero trabajar con usted en su salud mental, en su salud emocional. ¿O acaso usted más bien ha hecho leña del árbol caído? ¿Ha comenzado a criticar? ¿Ha comenzado a cuchichear con los hermanos? El pastor esto, la familia del pastor esto, el hijo, la hija del pastor esto. ¿Por qué usted no se acerca y le dice: pastor, ¿qué necesita? ¿Cómo puedo ayudarle? Dios nos creó como seres integrales. Hermanos, recordemos que el hombre no solamente es espíritu. La antropología bíblica muestra, y usted tiene que estar claro, que el hombre fue creado con espíritu, alma y cuerpo. Nos enseña la Biblia. Primera a los Tesalonicenses capítulo 5 versículo 23 dice lo siguiente: y el mismo Dios de paz os santifique por completo, y todo vuestro ser, espíritu, alma y cuerpo. Queridos, el alma incluye emociones, pensamientos, voluntad, memoria, afectos. Por eso una persona puede amar a Dios y aún así estar emocionalmente herida. Y la salvación no solamente apunta al cielo futuro, sino también apunta a la restauración del ser humano completo. Entonces, eso significa que la salud mental, la salud emocional es necesaria en los hombres de Dios, por su constitución, por su formación. Usted no me venga a decir que tal vez la persona que está pasando por momentos de ansiedad, por momentos de emociones que le están generando dolor, no me venga a decir: uy, no, este está débil en el Señor. Los héroes de la fe también lucharon emocionalmente, y a la luz de la palabra yo le voy a demostrar, le voy a llevar. Número uno, Elías. Elías mostró agotamiento emocional e incluso él tuvo deseo de morir. Mire, Primera de Reyes capítulo 19, el versículo 4 dice: después de derrotar a los profetas de Baal, Elías colapsó emocionalmente. Basta ya, oh Jehová,
quítame la vida. Esas fueron las palabras de Elías. Esto muestra o parece quizás una depresión profunda. Observe algo poderoso. Dios no reprendió primero su falta de fe. ¿Qué es lo que hizo Dios con Elías? Le dio descanso, le dio alimento, le dio silencio, cuidado y luego dirección. ¿Cuál es la lección que nos está dando para nosotros como iglesia? A veces la persona no necesita un juicio. La persona necesita restauración. Usted puede ser culpable si sigue generando un juicio sobre esa persona, que llegue a una instancia, así como Elías, de querer morir. Llegue a una instancia de suicidarse. ¿Y cómo usted le va a explicar al Señor, cuando tenga que rendirle cuentas, que en vez de restaurar a una persona, usted la condenó? ¿Nota la gran responsabilidad que tenemos? Otro personaje, otro héroe bíblico, David. David pasó por ansiedad, por angustia y quebranto. Por eso los salmos están llenos de luchas emocionales. Por ejemplo, el Salmo 42, versículo 5, ¿cómo comienza? Dice: ¿por qué te abates, oh alma mía? David lloró, tuvo miedo, sufrió traición, experimentó culpa, enfrentó soledad. Y aún así, David fue llamado un hombre conforme al corazón de Dios. La espiritualidad bíblica, queridos, no niega las emociones, sino las redime. Tercer héroe de la Biblia, Jeremías. Jeremías llegó a una instancia en que mostró desgaste ministerial. Los pastores, los líderes, no son superhombres. Son de carne y hueso como usted, como yo. El trajinar diario, el manejar, el conducir una iglesia puede provocar desgaste ministerial. Miren, Jeremías llegó a maldecir el día en que nació. Jeremías capítulo 20, versículo 14 dice: maldito el día en que nací. Eso no suena nada triunfalista. Suena como una común reacción humana. Hoy muchos líderes, muchos pastores están igual. Predican esperanza, internamente están agotados. Y no podemos dejar de lado otro de los grandes héroes de la Biblia que también pasaron por momentos de angustia, por quebrantos emocionales y mentales, fue nuestro propio Señor Jesucristo. Él mismo experimentó angustia profunda. Por eso Cristo en el monte de Getsemaní, como lo muestra Mateo capítulo 26, versículo 38, le dijo: mi alma está muy triste hasta la muerte. Jesús no fingió fortaleza emocional. Jesús lloró, Jesús sufrió,
sintió angustia. Y la encarnación demuestra que Dios no desprecia la fragilidad humana. Así que usted no se sienta mal, no se avergüence, porque pasa etapas en donde tal vez su mente, sus emociones, lo hacen sentir derrotado o derrotada. Como acabamos de analizar, varios personajes o, entre comillas, héroes bíblicos pasaron por eso. La iglesia ha espiritualizado heridas que necesitan sanidad. Y ese es uno de los grandes problemas de la iglesia. Para la iglesia todo se volvió demonio. Si una persona está pasando por un trauma, hay que sacarle el cuco, hay que sacarle el diablo, hay que sacarle el espíritu maligno. Si una persona está pasando por ansiedad, esa persona, esos problemas de ansiedad es porque es falto de fe. Cuando personas en la iglesia están pasando por depresión, más bien hablamos de la opresión. Cuando una persona está pasando agotamiento, el hermanito o la hermanita es espiritualmente débil, por eso le pasa eso. Estamos claros que sí existe guerra espiritual, pero no todo problema emocional es demoníaco. A veces hay abuso no tratado, duelos reprimidos, heridas de infancia, violencia doméstica, agotamiento ministerial, trastornos reales. Y la iglesia tiene que dejar de avergonzar a quienes necesitan ayuda. La iglesia está para restaurar. Uno de los aspectos importantes, queridos, es que el Evangelio también restaura la mente. Romanos capítulo 12, versículo 2 dice: transformaos por medio de la renovación de vuestro entendimiento. El Evangelio no solamente cambia conductas, transforma pensamientos. Hay muchos creyentes que viven esclavos de la culpa. No aceptan el perdón de Dios. Toda la vida siguen y siguen y siguen martillándose. Y se vuelven esclavos de la culpa. Si usted por primera vez se acercó al Señor y le pidió perdón, el Señor ya lo perdonó. No siga siendo esclavo de la culpa, por más grande que haya sido su error, por más grande que haya sido su pecado. Arrepiéntase delante del Señor. Muchos creyentes viven complejos de rechazo. Creemos que nadie nos acepta, cuando la Biblia dice que Dios nos acepta tal y como somos. La sociedad, el ser humano, los hombres, no nos pueden muchas veces aceptar por nuestros errores, por nuestras debilidades, pero Dios sí. Tal y cual como tú eres, tienes aceptación. Muchos creyentes viven en miedo constante. Se fabrican el auto-odio. ¿Ha escuchado usted a personas decir: no debía yo haber nacido? Soy un maldito en este mundo. Auto-odio. Otros quieren practicar el perfeccionismo religioso. Eso no existe, eso no hay. Entregue su vida a Cristo y Cristo va a transformar su vida. Cristo vino a romper cadenas mentales.
Y por allí, como leíamos Romanos 12:2, comienza la transformación de las personas. Una religión sin salud emocional produce hipocresía. Y ese es el reto para la iglesia actual. Tenemos generaciones que aprendieron a hablar en lenguas, pero no a pedir perdón, a ministrar, pero no a sanar, a aparentar santidad mientras esconden ansiedad y dolor. Muchos púlpitos producen culpa en lugar de gracia. Hay creyentes que no descansan porque sienten que nunca son suficientes para Dios. Eso no es evangelio. Eso es esclavitud religiosa. ¿Qué es lo que hacía Jesús? Jesús no solamente perdonaba pecados, también restauraba dignidad. Jesús tocaba al rechazado, Jesús escuchaba al quebrantado, defendía al avergonzado y restauraba al caído. La cruz no solamente salva del infierno, también comienza la restauración del alma. La iglesia de hoy necesita arrepentirse. Debemos arrepentirnos de glorificar el agotamiento, como si vivir destruidos fuera señal de unción. La iglesia necesita silenciar el dolor emocional. Muchos sufren en secreto por miedo al juicio dentro de la iglesia. ¿Qué está pasando con la iglesia de Cristo? Muchos confunden santidad con apariencia. Hay personas correctas externamente, pero rotas internamente. Por eso la Biblia nos enseña qué es lo que mira Dios, el corazón de las personas. Lo interno, lo externo no importa porque eso es apariencia. La iglesia no tiene que rechazar la ayuda profesional. Dios puede utilizar a consejeros, Dios puede utilizar a los médicos, a terapistas. Acompañamiento de personas sabias. El apóstol Lucas era médico. La sabiduría también es gracia común de Dios. Tenemos que arrepentirnos y volver a lo que hacía la iglesia de Cristo, la iglesia primitiva. Restaurar a los caídos, levantar a los caídos, no seguirlos pisoteando, no seguirlos humillando. Eso no es vida de iglesia. Una iglesia sana debe ser un hospital del alma. La iglesia no puede ser solamente una plataforma, un espectáculo, un sistema de eventos. Debe ser un lugar donde el cansado encuentre descanso. El deprimido encuentre esperanza. El ansioso encuentre acompañamiento. Y el herido encuentre amor. Porque, ¿qué dice la Biblia? ¿Qué es Dios? Dios es amor. Nuestro hermoso Señor Jesucristo nos ofrece descanso real. ¿Cuál es la invitación que nos hace Jesús en Mateo, capítulo 11, versículo 28?
Venid a mí todos los que estáis trabajados y cargados, y yo os haré descansar. No dijo, finge estar bien. Lo que dijo, ven a mí. Yo puedo restaurarte. Yo puedo levantarte. ¿Y por qué usted muchas veces, si alguien comete un pecado en la iglesia, no le deja asistir a la iglesia? ¿O le manda de la iglesia? ¿O por qué usted puede decir, uy, ya vino el hermanito pecador, el hermanito que cometió errores, el hermanito este asado cocinado? ¿Quién es usted para irse en contra de esa persona? Qué bueno que las personas vuelvan a la iglesia después de cometer algún error, algún pecado, porque ellos han entendido que el llamado de Jesús es ese, que deben acudir a Él. Aquellos que estén trabajados, aquellos que se sientan cargados, aquellos que se sientan con el peso de lo que hicieron, porque están convencidos que en Jesús hallarán descanso. Para concluir, la salud mental y emocional importa porque el alma importa. Dios no solamente quiere miembros activos. Dios ni le interesa iglesias llenas, ministerios exitosos. Lo que Él anhela es hijos sanos. La iglesia necesita volver a ser ese refugio y no una fábrica de apariencias, porque hay demasiada gente sonriendo afuera, pero demorándose o desmoronándose por dentro. Y hoy Dios sigue diciendo, yo he venido para sanar a los quebrantados de corazón. Lucas 4:18. Así que yo quiero invitarle hoy a que usted tome una decisión. A veces hacemos ministración en las iglesias y llamamos solamente a aquellos que han cometido pecado para que se arrepientan. Pero hoy yo quiero hacer una invitación a todos aquellos que se sientan cansados, agotados, deprimidos, heridos. Tal vez usted puede estar varios años en el Evangelio y durante esos años lleva años de apariencia de que es fuerte, pero por dentro usted sigue derrotado. Por dentro usted sigue desmoronándose. Dios no solamente salva espíritus. Dios sana almas. Yo quiero invitarle que usted pueda cerrar sus ojos hoy. No sé cuál es su estado emocional y mental. Usted tal vez sigue sufriendo porque de niño o de joven o de adolescente lo maltrataron sus padres, o tal vez las personas con las que usted vivía. Usted de pronto asiste a la iglesia, pero no siente paz, no siente gozo, porque hay muchos hermanos o hermanas que conocen del error, el pecado que usted cometió. Y eso ya se volvió como una novela, como un cuento. Y tal vez esos hermanitos están cuchicheando y diciéndole, ay, tal persona es una pecadora, y así sigue viniendo a la iglesia. Hoy es el día de su restauración.
Quizás usted puede sentirse mal porque le vieron con malos ojos, porque de pronto los líderes, los pastores no le saludan. A veces eso también nos puede provocar reacciones de tipo mental y emocional. Yo quiero invitarle que usted pueda orar conmigo en este momento. Que pueda decirle: Padre, te damos gracias por tu palabra. Te damos gracias, Señor, porque tú nos das valor. A pesar que el ser humano, a pesar que en la iglesia, a pesar que en mi familia, Señor, me han rechazado porque cometí algún error. Quizás aún soy producto de críticas. Señor, ya no aguanto más. Yo quiero sentir esa paz que proviene de ti, Señor. Señor, tal vez yo ya te mostré mi arrepentimiento a lo que cometí, pero la presión de la gente, de las personas, no hacen de que totalmente yo pueda olvidar ese momento. Por tanto, Señor, hoy yo vengo a ti. Hoy vengo a ti, Señor, para entregar mi corazón, un corazón que hoy se humilla delante de ti. Un corazón que ha entendido, Señor, que en ti puede descansar, que en ti puede refrescarse. Padre, dame la fortaleza necesaria, Señor, para poder levantarme y seguir adelante, Señor. Gracias porque me amas, gracias porque me valoras, gracias, Padre, porque para ti soy especial. Aquí estoy, Señor. Aquí estoy, Padre. Vengo a ti, Señor, en esta ardua tarea de acercarme a ti, Señor, porque tal vez me he sentido avergonzado o avergonzada de acercarme a ti, pero hoy tus palabras de amor me muestra, Señor, que tú nos das la oportunidad de sanar nuestras heridas. Que tu nombre es santo, Señor, y que tú eres maravilloso. Buen Padre, buen Señor, yo quiero sentir tu presencia hoy, Señor. Yo quiero sentir el perdón tuyo. Yo quiero sentir el amor que viene de ti. Yo rindo mi corazón a ti. Quiero más de ti, Señor. Quiero más de ti, dígale, quiero más de ti, Señor. Quiero más de ti, quiero más de tu presencia, Señor. Siga hablando con el Señor. Siga conversando con Él. Sígale expresando lo que su corazón siente.

0: Sí, Señor, queremos más de ti. Gracias, Padre, por tu palabra. Gracias por tu amor, Señor. Gracias, Señor, por tu voluntad, por tu amor, Señor. Aquí estamos, Padre, venimos a ti a rendir nuestro corazón. Tú que eres bendito, Padre, queremos más de ti. Te entregamos todas nuestras necesidades. Queremos sentir tu presencia y tu preciosa paz, Señor. Queremos más de ti, Señor. Gracias, Señor, por tu palabra, Señor. Te damos en el nombre precioso y maravilloso de Jesucristo, Señor nuestro. Amén.
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¿Sabes una cosa? El Dios en el que hemos creído es fiel.

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Dios está por encima de ti para bendecirte, abajo para sostenerte, adelante para orientarte, detrás para protegerte y a tu lado para

0: hora es?
1: Las 0 horas.
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porque de tal manera amó Dios al mundo que ha dado a su Hijo unigénito para que todo aquel que en Él cree no se pierda, mas tenga vida eterna. Porque no envió Dios a su Hijo al mundo para condenar al mundo, sino para que el mundo sea salvo por Él. Por Él. Por Él. Por Él. Por Él.

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0: deben tener miedo. Confíen en Dios. Confíen en mí todos. Saben el camino que voy a seguir.
1: ¿Y a dónde vas? ¿Cómo saber el camino?
0: Yo soy el camino, la verdad y la vida. Yo soy el Alfa y el Omega, el primero y el último. El principio y el fin.
2: Señor mío, estaba esperando que llegara la muerte.
0: No habrá más muerte, ni sufrimiento, ni llanto, ni más dolor. Yo voy a renovar todo. Sí. Vendré muy pronto. Que la gracia del Señor esté con todo su pueblo.
2: Amén.

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0: hora es?
1: Son las 4 de la mañana.
0: Gracias, señor locutor.
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Dios está por encima de ti para bendecirte. Abajo para sostenerte. Adelante para orientarte. Detrás para protegerte. Y a tu lado para

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Saludos cordiales, amada iglesia. Muy agradecido siempre con el Señor por darnos esa oportunidad de poder conectarnos con ustedes, de poder llevarles siempre el mensaje de esperanza, de amor, de salvación. Ese mensaje que cada día nos restituye delante de nuestro Señor. En esa oportunidad que tenemos nosotros cada día de acercarnos a Él. ¿Cómo no agradecerle a Él por su palabra, por su presencia y sobre todo que en este tiempo que hoy vamos a compartir, que hoy vamos a tener, sea un tiempo maravilloso, sea un tiempo en el que ustedes y nosotros podamos deleitarnos en la preciosa palabra de nuestro Señor? Padre, te damos gracias, Señor, en este día, por darnos el privilegio una vez más, Señor, de poder compartir tu mensaje. Que todo espíritu humano sea desechado de este lugar y sea tu Santo Espíritu tomando control y el que permita que cada palabra que hoy se hable y se diga provenga de ti, Señor. Queremos escuchar tu palabra. Creemos que tu palabra redarguye, corrige, que nos reprende, pero que también nos habla con amor, para que podamos cada día caminar conforme a tu voluntad. Señor, queremos poner este tiempo en tus preciosas manos, que tú tomes el control, y todo lo que nos permitas compartir, Señor, sea de parte de ti para cada uno de nosotros. Todo esto te lo pedimos y oramos en el precioso nombre de Jesucristo nuestro Señor. Amén y amén. Quiero invitarle que usted pueda abrir su Biblia en Mateo capítulo 11, versículos 28 al 30. Evangelio de Mateo, el capítulo 11, los versículos 28 al 30. Y vamos a leer la palabra en el nombre del Padre, del Hijo y el Santo Espíritu de Dios. Y la palabra dice: Venid a mí, todos los que estáis trabajados y cargados, y yo os haré descansar. Llevad mi yugo sobre vosotros y aprended de mí, que soy manso y humilde de corazón, y hallaréis descanso para vuestras almas, porque mi yugo es fácil y ligera mi carga. Amados hermanos, vivimos en una generación que se encuentra cansada, y quizás si volvemos nuestra atención unos años atrás, un tiempo atrás, hubo tanta tecnología para ahorrar tiempo, pero tampoco hubo tantas personas agotadas emocionalmente, espiritualmente y mentalmente. Hoy en día hay cansancio en los matrimonios, en los jóvenes, en los pastores, en los líderes y aún en muchos creyentes que asisten a la iglesia cada semana. Y la pregunta es: ¿por qué estamos tan cansados si servimos al Dios Todopoderoso? Y la respuesta se encuentra en las palabras de Cristo. Él no prometió eliminar todos los problemas, pero sí prometió algo superior: descanso para el alma. Es una vil mentira si te predicaron que venir a Cristo todo es color de rosas.
que venir a Cristo todo es una maravilla. Es como si tú te subieses en un coche o en algo y vas sobre ruedas, rectito, no pasa nada. Y de pronto, cuando tú te encuentras con la primera prueba, siendo cristiano o cristiana, tiras la toalla, te das por vencido o por vencida. Que Dios tenga misericordia de todos aquellos que te predicaron así el Evangelio. Venir a Cristo no significa que se han terminado los problemas, tus sufrimientos. Eso se mantiene, eso sigue. La diferencia es que aquí el Señor te ofrece descanso para el alma. El Señor te ofrece reconfortarte, volver a darte fuerzas, y eso marca la diferencia. Lo que tú no puedes encontrar sin el Señor. Pero analicemos primero el contexto del llamado de Jesús. Cuando Jesús pronunció estas palabras, el pueblo judío estaba bajo dos grandes cargas. La primera, y quizás se parece mucho a nosotros como país, y era la carga política. En esos tiempos, el Imperio Romano dominaba la nación. Había pobreza, había injusticia, había mucha opresión. ¿Acaso si usted compara todo esto, no es similar a los momentos, a los tiempos que vivimos actualmente muchas naciones? ¿No es algo parecido a lo que vive nuestro país? Hay mucha pobreza, hay mucha injusticia, hay mucha opresión. Y eso vivía en esos tiempos el Imperio Romano. Dominaba la nación y por lo tanto el pueblo vivía eso. Segundo, la carga religiosa. Los líderes religiosos habían convertido la relación con Dios en un sistema de reglas imposibles de cumplir. Pero escuche, o lea conmigo, en Mateo capítulo 23, versículo 4, el Señor Jesucristo dijo acerca de ellos: atan cargas pesadas y difíciles de llevar, y las ponen sobre los hombres, sobre los hombros de los hombres. La religión había reemplazado la gracia. ¿Acaso no vivimos algo similar hoy en los tiempos? Muchos nos presentan la religión reemplazando la gracia. Muchos te dicen: haz sacrificios, da económicamente, camina de rodillas, date de latigazos. Han convertido la relación con Dios en un sistema de reglas que a veces se pueden hacer o pueden ser imposibles de cumplir. La religión ha reemplazado la gracia. El legalismo había reemplazado la misericordia. La apariencia había reemplazado la verdadera comunión con Dios. Y es por eso que Cristo levanta su voz y dice: venid a mí. No ha dicho el Señor Jesús: vengan a una religión. No ha dicho el Señor Jesús: vengan, hágase en católicos, hágase en mormones, hágase en testigos de Jehová, hágase en A, B o C religión. El Señor Jesús no dijo: vengan a una organización creada por los hombres. Esta es la única que puede darles la salvación. El Señor Jesús no dijo:
Vengan a vivir una tradición. Vivan la tradición de sus abuelos. Si sus abuelos eran católicos, ustedes también sean. Si sus padres fueron católicos, ustedes también sean. Si sus padres, sus abuelos, oran a la Virgen, ¿creen que la Virgen hace milagros o que los santos hacen milagros? O si sus padres, sus antepasados, creen que el árbol le puede dar vida, que el sol, que la tierra le puede dar vida. Eso no dice el Señor Jesús. Las palabras del Señor Jesús son claras. Venid a mí. El descanso no se encuentra en una estructura religiosa, sino en una persona. Y esa persona, nos dice la Biblia, que es el único mediador para llevarnos al Padre, que es el único mediador para que podamos alcanzar la paz, para que podamos reconfortarnos, esa persona es Jesucristo. O muéstreme, o usted dígame, no, la Biblia dice lo contrario. La Biblia nos da alternativas, la Biblia nos da diferentes caminos, la Biblia nos da diferentes posibilidades. Señores, si usted me puede demostrar eso, hágalo. Pero hasta donde yo sé, he leído, investigado y me he sometido a la preciosa palabra de Dios, me dice que la única persona que me puede dar paz, que me puede dar tranquilidad, que me va a permitir tener comunión con Dios, es Jesucristo. Así que ese era el contexto en el que vivía en esos tiempos el Imperio Romano, el pueblo romano, y se parece mucho a los tiempos en los que actualmente vivimos nosotros como sociedad. Ahora, usted se preguntará, ¿quién son los cansados y cargados? La expresión griega utilizada por Mateo describe personas agotadas por el esfuerzo continuo. No habla solamente de un cansancio físico. Habla del agotamiento integral del ser humano. ¿Por qué muchas veces se agota el ser humano? ¿Por qué muchas veces el ser humano se siente agotado, cansado? Primero, por causa del pecado. La Biblia nos promete que nos genera libertad ante el pecado. La gente puede decirle, no pasa nada, échate una cana al aire, hazlo, no pasa nada. Incluso el pecado te puede prometer libertad, entre comillas, aunque yo creo que el término correcto sería libertinaje. Pero el pecado te produce esclavitud. El pecado te promete placer, pero te va a dejar vacío. El pecado te promete felicidad, pero te termina destruyendo. Muchas personas están agotadas de intentar llenar su corazón con cosas que jamás podrán satisfacerlo. Como dijo San Agustín de Hipona, nuestro corazón está inquieto hasta que descansa en ti. Es el pecado el que nos mantiene cansados. Es el pecado el que nos ha convertido en sus esclavos. Segundo, cansados por las preocupaciones. ¿Quién no tiene preocupaciones? Y el que le dijo que si usted viene a Cristo y se acaban las preocupaciones, le predicó un evangelio falso.
Jesús enseñó que las preocupaciones ahogan la vida espiritual. Hay creyentes que viven angustiados por el dinero, por el futuro, por sus hijos, por la enfermedad, por la incertidumbre. Y por lo tanto, todo mundo vive con ansiedad. Y la ansiedad se ha convertido en una epidemia espiritual. Por causa del dinero, por causa del futuro, por causa de los hijos, por causa de la enfermedad, por causa de la incertidumbre, muchos han abandonado la iglesia. Muchos han dejado de lado a Dios. Y quizás nos hemos olvidado lo que algún día para nosotros era una regla de vida, escrita en el libro de Romanos capítulo 8, versículos 38 y 39. Mire lo que dice la palabra. Romanos 8. Y yo quiero leerle desde mucho más antes. Desde el versículo 35 voy a dar lectura. Romanos 8 dice: ¿Acaso hay algo que pueda separarnos del amor de Cristo? ¿Será que Él ya no nos ama si tenemos problemas o aflicciones? Si somos perseguidos o pasamos hambre o estamos en la miseria o en peligro o bajo amenaza de muerte. Como dicen las escrituras, por tu causa nos matan cada día. Nos tratan como a ovejas en el matadero. Claro que no. A pesar de todas estas cosas, nuestra victoria es absoluta por medio de Cristo, quien nos amó. Y estoy convencido de que nada podrá jamás separarnos del amor de Dios, ni la muerte, ni la vida, ni ángeles, ni demonios, ni nuestros temores de hoy, ni nuestras preocupaciones de mañana, ni siquiera los poderes del infierno pueden separarnos del amor de Dios. Ningún poder en las alturas ni en las profundidades, de hecho, nada en toda la creación podrá jamás separarnos del amor de Dios que está revelado en Cristo Jesús, nuestro Señor. La ansiedad se ha convertido en una epidemia espiritual, amados, pero es porque nosotros le hemos dado apertura. Lo hemos dejado que sea parte de nosotros. Y muchas veces por angustiarnos por el dinero. Yo le pregunto, ¿usted trabaja de domingo a domingo y le alcanza el dinero? No. Mientras más trabaja usted, mientras más tiempo dedica a su trabajo, a conseguir dinero, a trabajar por su futuro, las cosas no cambian. Tercer aspecto. También nos produce cansancio o podemos estar cansados por la religión sin relación. Muchos conocen actividades religiosas, pero no conocen, no han experimentado intimidad con Dios. Hay muchos en las iglesias que saben cantar, que saben servir, que saben asistir, pero no saben descansar en Cristo. Trabajan para Dios, ejercen ministerios para Dios, pero no caminan con Dios.
sirven al Señor, pero no disfrutan del Señor. Eso genera cansancio por una religión sin relación. Pero hoy, atiéndame. El descanso que Jesús ofrece, ¿cuál es? La palabra descanso en la Biblia no significa simplemente relajación. En el idioma original significa alivio, refrigerio, renovación y restauración interior. Cristo no promete una vida sin batallas, eso guárdese en su mente. Promete un alma fortalecida en medio de las batallas, y eso marca la diferencia. Por tanto, el descanso que Jesús ofrece, primero, es un descanso de la culpa. La cruz resuelve el problema más grande del hombre, el pecado. La obra de Cristo declara: no tienes que salvarte a ti mismo. La salvación es por gracia. El creyente descansa porque sabe que fue justificado por la obra redentora y perfecta de Cristo. Segundo, Cristo nos ofrece un descanso de la condenación. El enemigo siempre te va a estar acusando, por eso tú muchas veces dices, no soy digno de estar en el Señor. No me merezco que el Señor me ame tanto. Eso provoca el enemigo. El enemigo siempre te va a apuntar, el enemigo siempre te va a estar trayendo a mente tus pecados, tus errores. El enemigo siempre te va a acusar. Pero Cristo perdona. Es el diablo el que siempre te va a estar recordando y recordando y recordando el pasado. Pero Cristo declara una nueva identidad. Por eso la Biblia nos dice en Romanos capítulo 8 versículo 1, ninguna condenación hay para los que están en Cristo Jesús. Tercero, descanso de la autosuficiencia. Muchos creyentes viven intentando cargar lo que solo Dios puede cargar. Quieren controlar todo, resolver todo, entender todo, pero descansar implica rendirse. Rendirse a Dios. Dejar que Dios tome control de toda tu vida. Que Dios tome control de todas tus circunstancias, tus problemas, tus triunfos, fracasos, de todo. Hablemos ahora un poco del paradójico yugo de Cristo. Jesús dice: llevad mi yugo sobre vosotros. A primera vista parece contradictorio. Usted puede estar diciendo en este momento, ¿cómo puede ofrecer descanso y luego hablar de un yugo? El Señor nos dice eso porque el problema no es tener un yugo. El problema es llevar el yugo equivocado. Todos sirven a algo: al dinero, a la fama, a la aprobación humana, al placer, al ego.
Usted no me venga a decir, no, perdóneme, pastor, yo no. O si usted está en esa capacidad, a ver, levante su mano y dígamelo. ¿Usted no sirve al dinero? ¿A veces no se vuelve usted esclavo de su trabajo? ¿Usted no sirve a la fama? ¿Usted no sirve a la aprobación humana? ¿Siempre quiere tener aprobación, que la gente le vea, le reconozca? ¿Que si usted tiene redes sociales, quiere miles y miles de likes? ¡Yuhu! ¿Acaso usted no sirve a veces al placer, a su ego? Entonces, la pregunta no es si llevamos un yugo. La pregunta es cuál yugo llevamos. El yugo de Cristo es diferente porque Él camina junto a nosotros. En los yugos dobles usados en Israel, el animal fuerte cargaba el peso principal y guiaba al más débil. Y esa es una imagen hermosa. Por eso Cristo te dice a ti, únete a mí. Yo llevaré el peso mayor. Y algo importante que nos dice el Evangelio y la Palabra. Jesús nos invita y dice, aprended de mí. Jesús no dijo, aprended de mis milagros, ni aprended de mi poder, sino dijo, aprended de mí, que soy manso y humilde de corazón. Esto revela el corazón de Dios. La mansedumbre de Cristo no significa debilidad. Es poder bajo control. El Rey del Universo se acercó a los pecadores con compasión. La humildad de Cristo es lo segundo. La humildad es la esencia de la encarnación. En Filipenses 2, la Biblia nos enseña que Cristo se despojó de sus privilegios para servir. Hoy en día muchas iglesias modernas admiran la fama. Muchas iglesias miden que es grande porque tiene 1,000, 2,000, 3,000, 10,000 miembros. Admira la fama. En cambio, Cristo exalta la humildad. La iglesia busca mucha influencia. Lo que Cristo busca es, en cambio, obediencia. La iglesia busca reconocimiento. Cristo, en cambio, busca semejanza a Él. Aprended de mí, nos dice el Señor Jesús. ¿Cómo podemos esto aplicar en la iglesia actual? ¿Cómo podemos traer esta enseñanza y hacerlo parte de la iglesia de hoy? Hay muchos creyentes agotados por el activismo. Muchos hacen muchas cosas para Dios. Creen que mientras más ministerios, mientras más cosas hacen para Dios, son bendecidos o están bien con Dios. Pero de pronto el problema puede ser que dedican poco tiempo para estar con Dios. Y duele decirlo, nuestras iglesias están así. Hay muchos que hacen muchas cosas para Dios, pero pasan poco tiempo con Dios. Acuérdese esto, grábese en su mente. La actividad sin intimidad produce agotamiento
espiritual. Y entonces ahí se corre un grande peligro: llegar a confundir servicio con comunión. Ojo, no es lo mismo trabajar para Cristo que caminar con Cristo. Así que número uno, nos agotamos muchas veces por el activismo. Número dos, hay creyentes agotados por las preocupaciones, las noticias, la economía y la incertidumbre generan temor. Pero Cristo sigue sentado en el trono. Nada ha tomado a Dios por sorpresa. Tercero, hay creyentes agotados por intentar agradar a todos. La cultura actual exige aprobación constante. Las redes sociales han creado una generación esclava de la opinión ajena, cuando la identidad depende de los aplausos humanos, el alma nunca va a descansar. Cuarto, hay creyentes agotados por llevar cargas que Dios nunca les pidió cargar. Algunos cargan culpas pasadas, fracasos antiguos, heridas no sanadas, temores futuros. Y hoy Cristo te pregunta: ¿por qué sigues cargando lo que ya entregaste en la cruz? Querida, querido, la invitación de Jesús sigue vigente. No es una invitación para los fuertes, es para los cansados. No es para quienes tienen todo resuelto, es para quienes reconocen su necesidad. Cristo no dice: ven cuando mejores. Él te dice: ven ahora. No dice: ven cuando seas digno. Te dice: ven a mí. La verdadera crisis de la iglesia moderna no es la falta de recursos, no es la falta de tecnología, no es la falta de estrategias. La verdadera crisis es que muchos conocen la obra de Cristo, pero han dejado de descansar en Él. Hoy Jesús sigue extendiendo sus brazos a su iglesia y diciendo: venid a mí, todos los que estáis trabajados y cargados, y yo os haré descansar. El descanso del que habla Cristo no es una ausencia de tormentas. No es escapar de los problemas o a los problemas. Es caminar con aquel que venció al mundo. Y cuando el creyente aprende a descansar en Cristo, descubre una verdad gloriosa. La paz no proviene de que las circunstancias cambien, sino de que Cristo permanece. Mientras el mundo ofrece distracción, Cristo ofrece descanso. Mientras el mundo ofrece
alivio temporal. Cristo ofrece reposo eterno. Mientras el mundo agota el alma, Cristo te restaura. Yo te invito a cerrar tus ojos el día de hoy. Yo te invito a que tú este momento te conectes con el Señor. Que tú puedas sentirte sediento, cansado. El Señor hoy te dice: ven a mí. Descansa en mí.

Gracias, Señor. Gracias, Padre, porque tenemos donde refugiarnos, Señor, en tu presencia. Porque podemos sumergirnos, Señor, en tu poder. Porque, Señor, sabemos que en ti somos más que vencedores, Señor. Gracias por tu palabra, Señor. Gracias, Padre, porque tú nos invitas que vayamos a ti. Todos los que estemos trabajados y cargados. Porque en ti podemos descansar, Señor. Gracias por tu palabra. Gracias por tu amor. Gracias por tu misericordia, Señor. Gracias porque nos amas. Gracias, Padre. Todo esto te lo decimos en el maravilloso y precioso nombre que es sobre todo nombre, el de Jesucristo nuestro Señor. Amén y amén.

0: deben tener miedo. Confíen en Dios. Confíen en mí todos. Saben el camino que voy a seguir.
1: ¿Y a dónde vas? ¿Cómo saber el camino?
0: Yo soy el camino, la verdad y la vida. Yo soy el Alfa y el Omega, el primero y el último. El principio y el fin.
2: Señor mío, estaba esperando que llegara la muerte.
0: No habrá más muerte, ni sufrimiento, ni llanto, ni más dolor. Yo voy a renovar todo. Sí. Vendré muy pronto. Que la gracia del Señor esté con todo su pueblo.
2: Amén.

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0: 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Confíen en mí todos. Saben el camino que voy a seguir.
1: ¿Y a dónde vas? ¿Cómo saber el camino?
0: Yo soy el camino, la verdad y la vida. Yo soy el Alfa y el Omega, el primero y el último. El principio y el fin.
2: Señor mío, estaba esperando que llegara la muerte.
0: No habrá más muerte, ni sufrimiento, ni llanto, ni más dolor. Yo voy a renovar todo. Sí. Vendré muy pronto. Que la gracia del Señor esté con todo su pueblo.
2: Amén.

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0: deben tener miedo. 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Confíen en mí todos. Saben el camino que voy a seguir.
1: ¿Y a dónde vas? ¿Cómo saber el camino?
0: Yo soy el camino, la verdad y la vida. Yo soy el Alfa y el Omega, el primero y el último. El principio y el fin.
2: Señor mío, estaba esperando que llegara la muerte.
0: No habrá más muerte, ni sufrimiento, ni llanto, ni más dolor. Yo voy a renovar todo. Sí. Vendré muy pronto. Que la gracia del Señor esté con todo su pueblo.
2: Amén.